0: 13:30 horas. 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

0: 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Muy buenas noches. 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
1: ¿Qué tal? ¿Cómo están? Ya estamos aquí en una nueva edición de Ambrosio en Concierto. Esta oportunidad viajamos hasta uno de los momentos más recordados de la música chilena de los años 90, la presentación de Los Tres para MTV Unplugged. La banda benquista llevó sus canciones a un formato íntimo y acústico, demostrando que su propuesta podía convivir perfectamente con las guitarras desenchufadas, el bolero, la cueca, el jazz y las distintas expresiones de la música popular chilena. Una sesión que se transformó en disco, en referencia y con el paso de los años en una pieza fundamental de la historia musical de nuestro país. En esta oportunidad, en Ambrosio en Concierto, disfrutamos de Los Tres, MTV Unplugged.

0: La próxima habla... 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

En este tema tocamos con Cuti Aste y Toño Restucci, que son nuestros invitados acá atrás.

0: Hablar de los tres es hablar de una de las bandas más importantes surgidas en Chile durante la década de los 80s. Formados en Concepción, sus integrantes desarrollaron una propuesta que escapaba a las etiquetas tradicionales. El rock era la base, pero en su música también aparecían elementos del jazz, el blues, el bolero y, de manera muy especial, las tradiciones musicales chilenas. Con Álvaro Enríquez, Roberto Lind y Francisco Molina como parte fundamental de su formación original, los tres fueron construyendo una identidad propia que rápidamente los convirtió en protagonistas de la escena nacional. Y esa identidad sería llevada a un escenario internacional muy especial.
1: Muchas gracias.

0: Gracias, gracias. El próximo tema es un tema que no está ni en el primer disco, ni en el segundo disco, ni en el tercer disco. Está en este disco. No, en serio. No existe el tema hasta ahora. Ya está hecho, pero no existe. Se llama Traje Desastre.
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A mediados de los años 90, MTV Unplugged se había convertido en uno de los espacios musicales más importantes de la televisión internacional. Por sus escenarios habían pasado grandes artistas y bandas, mostrando una faceta diferente entre sus canciones, generalmente a través de instrumentos acústicos y arreglos especialmente preparados para la ocasión. Los tres fueron invitados a participar de este formato, convirtiéndose en una de las primeras agrupaciones chilenas en alcanzar ese reconocimiento internacional. Pero la banda no se limitó simplemente a tocar sus canciones en versión acústica.

La presentación fue registrada y posteriormente editada como álbum, convirtiéndose en uno de los trabajos más reconocidos de la trayectoria de los tres. Canciones como Déjate Caer, Un Amor Violento, He Barrido el Sol y La Primera Vez adquirieron una nueva dimensión en este formato. El resultado permitió que canciones que ya eran conocidas por el público chileno llegaran a nuevas audiencias y al mismo tiempo consolidó a los tres como una de las bandas chilenas con mayor proyección internacional. Un registro que todavía hoy conserva esa magia, cercanía, calidad musical y sobre todo una enorme identidad.

0: habla abiertamente en contra de la gente que ha llegado al poder de manera, se podría decir, censurables, cuanto a moral se trata. Y si cuando han sido militares ha sido peor aún. Entonces, esta es la ocasión de decirlo. Si no, ante el mundo, ante parte del mundo, a la que le interesa. Es un tema en contra del servicio militar en toda Latinoamérica, en cualquier país del mundo. Así que...
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0: Junto a sus grandes canciones aparecieron referencias a la música popular chilena, incluyendo cuecas y composiciones tradicionales, integradas naturalmente dentro del espectáculo. Uno de los momentos más recordados fue la participación de Maestro Roberto Parra, figura fundamental de la cultura popular chilena y hermano de Violeta y Nicanor Parra. Su presentación reforzó esa conexión con el rock de los tres y las raíces musicales del país. Así, aquella sesión terminó siendo mucho más que un concierto acústico. Fue una declaración de identidad.
1: Bueno, los temas que vienen ahora son temas de Roberto Parra Sandoval, que es uno de nuestros grandes mentores, se podría decir, en Chile. Un folclorista increíble, de los últimos que quedó, porque murió hace como 3 meses más o menos. Y todas estas canciones están dedicadas a él, a su memoria, y esta es una especie de tributo, estas canciones que vamos a tocar ahora, a él. Estos temas son de él, de Roberto Parra.
2: Vamos, colega.

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1: Segunda.
0: Sí, señor.
2: Esa boca estaba en la, esta está en mi. 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

0: Roberto Parra.
1: Y así llegamos al final de esta edición de Ambrosio en Concierto. Esta noche recorrimos parte de la historia de una de las bandas imprescindibles de la música chilena y volvimos a disfrutar de ese encuentro inolvidable entre los tres, el formato acústico de MTV y las raíces de nuestra música. Gracias por tu compañía. Te esperamos en una próxima oportunidad, aquí siempre, por supuesto, en Ambrosio en Concierto.

así llegamos al final de Radio Ambrosio en concierto de hoy. Los invitamos a acompañarnos la próxima semana, el jueves, a las 22 horas, para otro concierto especial, aquí, en la Red Ambrosio. ¡Hasta la próxima!

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2: Tras 14 años de espera, sector Luis Cruz Martínez en San Javier avanza hacia una solución para mejorar el acceso al agua. En Longaví se desarrolló un nuevo encuentro empresarial Red Territorial Maule Sur. Municipio de Linares dice que ahora sí se asfaltará camino a la empresa. Autoridades e instituciones coordinan trabajos en víspera de Fiestas Patrias 2026. Municipalidad de Cauquienes fortalece atención ciudadana del Registro Social de Hogares. Autoridades acompañan fiscalización en Feria Ganadera de Talca. Mujeres de San Javier reciben certificación en banquetería y manicure.
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2: Comenzamos una nueva revisión de informaciones a través de la red Ambrosio. Gracias por estar ahí. Vamos de inmediato al desarrollo.
0: Linares.
2: Luego de años de espera, el municipio de Linares, de acuerdo a lo expresado por su alcalde Mario Mesa, señaló que ahora sí se va a asfaltar el sector de camino La Empresa, tema pendiente desde hace ya bastante tiempo.
3: Finalmente, el Consejo Municipal aprobó un tremendo proyecto que es el asfalto del camino de La Empresa. Nosotros siempre dijimos que en agosto ya iniciar los trámites administrativos, los iniciamos internamente y hoy el Consejo aprobó los recursos, así que vamos a iniciar la licitación para que ojalá que antes de comenzar la primavera tengamos ese camino que es tremendamente importante para Linares asfaltar. Asimismo, queremos asfaltar en el verano 2027, es decir, un par de meses más. Yo creo que por ahí, por el febrero o marzo, el sector de Agua Fría, detrás del cementerio parroquial San José, a un costado del servicio médico legal, todo el sector de Agua Fría que está pendiente su segunda etapa. Los caminos urbanos y rurales que no estén asfaltados, con el asfalto se mejora la calidad de vida sustancialmente, hay más tiempo para la familia, se mejora la conectividad, hay mayor plusvalía para el sector y siempre ha estado en las prioridades número uno el poder mejorar caminos en nuestra ciudad.
4: La empresa, la inversión, ¿y cuándo esto podría ser realidad, alcalde?
3: Acabamos de aprobar el programa PYMEX para asfaltar el camino a La Empresa. Esto va a estar en el portal por los próximos. Vamos a rentar maquinaria, vamos a contratar, tenemos que comprar material, base compactada. Nosotros estimamos que vamos a estar iniciando el asfalto propiamente tal segunda semana del mes de octubre.
2: El municipio de Longaví sigue buscando fórmulas para apoyar las empresas presentes en la comuna y sus alrededores para generar espacios que permitan fortalecer sus mecanismos de empleabilidad y contratación hacia los propios vecinos y vecinas. En este marco, se desarrolló un nuevo encuentro empresarial Red Territorial Maule Centro Sur, instancia que permitió acercar información y herramientas del CENSE, OMIL y Fomento Productivo para apoyar a las empresas en su proceso de contratación y vincularlas con la mano de obra local. Durante el encuentro también se abordaron distintas alternativas de apoyo disponibles para empleadores, junto con mecanismos que facilitan la búsqueda y selección de trabajadores, especialmente de personas que buscan incorporarse al mundo laboral.
5: Hemos compartido cierto impuesto, nos hemos puesto al día en legislación laboral, que es muy importante desde el punto de vista de la empresa, pero también hemos compartido la oportunidad del potenciamiento al empleo a través de la empresa, a través de los subsidios a la contratación de CENSE. Hemos visto como la comunidad ha quedado muy satisfecha, porque información significa gestionar oportunidades, y eso es lo que queremos hacer con nuestra empresa actuando en terreno como autoridades.
6: Vecinos, vecinas, el día de hoy, en representación de nuestro alcalde, don Jaime Briones Corquera, participamos de una excelente actividad en el cual se reunieron emprendedores de la provincia y del Maule Sur a efectos de compartir vivencias, enterarse de modificaciones legales y, por cierto, de la postulación a diferentes subsidios estatales a beneficio de las empresas y la contratación. Y para nosotros, como Municipalidad de Longaví, vamos a seguir trabajando conjuntamente con todos los equipos municipales de forma incansable para seguir abriendo las fuentes laborales en nuestra provincia y región.
7: Oye, estas actividades son muy buenas para nosotros los emprendedores y las personas privadas que están con trabajadores a cargo, porque de repente hay detalles que uno no conoce y nos da la posibilidad también conocer subsidios, la forma correcta de hacer los contratos, así que son muy buenas estas experiencias y espero que se puedan repetir nuevamente y que se sume más gente.
2: La histórica necesidad de las familias del sector Luis Cruz Martínez en la comuna de San Javier comienza a acercarse a una solución concreta. Luego de 14 años de espera, el municipio avanza en las gestiones y obras necesarias para mejorar el acceso al recurso hídrico de esta comunidad. La iniciativa contempla una inversión cercana a los 7 millones de pesos, financiada con recursos municipales provenientes del Royalty Minero, destinados a ejecutar acciones que permitan avanzar en una solución para las familias de este sector. Como parte del proceso, se realizará una perforación de 60 metros de profundidad, obra que representa un importante primer paso para el sector que durante 14 años ha esperado una respuesta a una necesidad fundamental como el acceso al agua.
8: En el verano, una de las primeras problemáticas que nos encontramos fue la necesidad hídrica de lo que es Luis Cruz Martínez. Queremos decirle que el día de hoy estamos perforando, llevamos más de 60 metros perforados. Y queremos decirle a todos que hemos encontrado agua suficiente. Ahora vienen los análisis correspondientes para poder ver el abastecimiento a todos los pobladores de Luis Cruz Martínez. Estimados vecinos, seguimos realizando los trabajos correspondientes para dar respuesta, señora Isabel, a este problema que llevaba tantos años. Queremos decirle a todos que seguimos en terreno, acá, hoy día, con todo el equipo municipal, entregando la tranquilidad a cada uno de los habitantes de Luis Cruz Martínez.
2: Con el objetivo de continuar mejorando la calidad en la atención entregada a la comunidad, la Municipalidad de Cauquienes formalizó la firma de un nuevo protocolo de atención elaborado por el equipo comunal de Registro Social de Hogares, perteneciente a la Dirección de Desarrollo Comunitario. La elaboración de este protocolo forma parte del tercer y último año de participación de la comuna en el programa Mejoramiento a la Atención Municipal, impulsado por la División de Focalización de la Subsecretaría de Servicios Sociales del Ministerio de Desarrollo Social y Familia. Como parte de esta misma iniciativa, entre el 21 de septiembre y el 12 de octubre, la Oficina del Registro Social de Hogares aplicará una encuesta de satisfacción usuaria a las personas que sean atendidas durante dicho periodo. En el marco de las actividades preventivas por fiestas patrias y el aumento de las fiscalizaciones por parte del SAG, autoridades acompañaron a los equipos del Servicio Agrícola y Ganadero a una revisión en la Feria Ganadera de la capital regional. El Seremi de Agricultura Alejandro Muñoz, junto a la directora regional del Servicio Agrícola y Ganadero, Carolina Himbert, recorrieron las instalaciones de la feria para verificar el cumplimiento de la normativa de trazabilidad animal. La actividad tuvo por objetivo verificar en fechas próximas a fiestas patrias el cumplimiento principalmente de la documentación que respalda la procedencia y transporte del ganado, además de las condiciones de mangas y corrales. Entre lo solicitado para quienes transportan animales está principalmente el uso de formularios de movimiento animal y el uso de dispositivos individuales de identificación oficial en bovinos.
9: Bueno, efectivamente acá estamos, el Servicio Agrícola y Ganadero está presente en todas las ferias de la región. Acá en la Feria de los Agricultores son todos los martes y nosotros fiscalizamos todo lo que es la trazabilidad animal, el formulario de movimiento animal, el tema del bienestar y bueno, el que vengan con Dio. Todo presente en las 5 ferias que están en la región.
10: En el marco de las actividades de Fiestas Patrias, nos corresponde a nosotros hacer labores de fiscalización en cuanto a trazabilidad animal y estado sanitario también de los mismos. Es por eso que a través del SAC tenemos una normativa vigente que permanentemente hacemos fiscalizaciones para que quienes quieran celebrar nuestras actividades patrias tengan la certeza de que los asados que se van a servir durante estas actividades vengan de mercados establecidos y que lógicamente la producción animal, la industria ganadera, respete todas las normativas sanitarias que tenemos hoy día como país.
2: Al portas de Fiestas Patrias, el delegado presidencial provincial de Linares, Cristian González Monsalve, encabezó una instancia de coordinación junto al director de la Escuela de Artillería, la Jefatura de la Prefectura de Carabineros número 15 y la Prefectura Provincial de la PDI. Lo anterior, para abordar el trabajo conjunto y la presencia de las instituciones durante las distintas actividades programadas en la provincia.
11: En primer término, nos reunimos con Policía de Investigaciones, con Carabineros y con el Ejército de Chile para poder coordinar ciertas acciones, cierto, de resguardo y de acompañamiento en estas fiestas patrias. Así que quedamos muy tranquilos, muy contentos y también agradecer a cada una de estas instituciones por la participación que ya ha tenido y que va a seguir teniendo para entregar resguardo, compañía, en cada una de las actividades que se van a realizar, tanto en los desfiles como también en la celebración de los distintos lugares donde van a haber fondas o van a haber fiestas donde se va a celebrar. Y es importantísimo, como siempre, contar con el apoyo de las instituciones de resguardo para poder darle tranquilidad a todas las personas que van a salir a celebrar o a participar en la celebración de nuestras fiestas patrias. Hasta las 12 de la noche, 0 horas, va a ser la venta de alcohol. Hasta la 1 de la mañana o la 01 de la AM va a estar Carabineros presente resguardando y acompañando. Y desde ahí ya está todo a cargo de cada uno de los municipios. Así que eso está establecido y está coordinado tanto con Carabineros como con cada uno de los municipios, de los 8 municipios de la provincia de Linares. Así que en ese sentido no hay ninguna duda, está todo clarificado y está todo establecido con la anticipación correspondiente para que cada municipio tome los resguardos correspondientes.
2: Hasta aquí la presente revisión de noticias. Muchas gracias por habernos acompañado. Siga junto a nosotros. Esta es la Red Ambrosio.
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1: 6:02 PM.
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0: La temperatura del momento en Ambrosio.
1: La temperatura, 9 grados, una décima.
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2: 7 de la mañana, exactamente.
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3: Canciones importantes, buenas canciones, durante todo el día acá en la radio. Vamos a quedarnos con un verdadero clásico. Bruce Springsteen, cantante, compositor, norteamericano, altamente reconocido y premiado. The Boss fue el seudónimo que le pusieron la gente que trabajaba con él, sus músicos, la gente que movía los equipos, que hacía las instalaciones, todo su equipo técnico lo llamó de esa manera porque era una persona muy dictatorial, una persona muy ruda en el trato, sobre todo con los trabajadores. Nunca le trajo una complicación legal, pero sin duda tiene su carácter, Bruce Springsteen. Bien, quiero hablar un poco de él. Más de 150 millones de discos vendidos a nivel mundial. 20 premios Grammy, lo que lo sitúa fácilmente en el top 10 de los artistas más premiados a nivel mundial. Pero no solo eso. En 1993, yo creo que lo recuerdan, cuando sale la película Filadelfia, bueno, él participa con el tema central, Street of Philadelphia, y gana el Oscar por la mejor música de película. Compitió, lamentablemente, con Neil Young, con la canción Filadelfia,

Compitieron para el primer lugar, compitieron para el Oscar de la música de película, dos canciones de la misma película. Increíble. Neil Young lamentablemente perdió en esa oportunidad, pero también otra tremenda canción, Filadelfia, la pueden buscar. Neil Young, Filadelfia, mismo soundtrack de película. Bien, pero Street of Philadelphia, de Bruce Springsteen, se llevó el primer lugar. Bien, lo incluyeron en el Salón de la Fama del Rock and Roll en 1999. Y un dato bastante curioso, en el año 1997 le entregan un pseudo premio Nobel a la música. Esa categoría no existe, pero de alguna forma trataron de, no de crearla, pero hacer una suerte de homenaje a Bruce Springsteen justamente con un premio Nobel. Bien, curiosidades, en conciertos en vivo es bastante extraño Bruce Springsteen porque toca canciones raras. Bueno, no raras, sino que tiene muchas canciones, pero las más clásicas no las interpreta en sus conciertos en vivo, tres o cuatro, y el resto, como tiene mucha música, toca cualquier otra canción en vivo. Siempre se le hace ver eso en todos sus conciertos, pero él elige las canciones que él quiere. Es uno de los pocos artistas a nivel mundial que se para en el escenario a cantar lo que él quiere y no lo que la gente quiere necesariamente. Tanto así que su disco más importante, tiene varios, pero el más importante, solo incorpora una canción en sus conciertos en vivo. Y cuando interpreta otra, elimina la otra. Entonces siempre es una sola. Por lo tanto, va haciendo rotaciones de su disco más importante, pero increíblemente tiene mucha música y en sus conciertos es totalmente ovacionado. Antes de la pandemia, un año antes, en el 2020... el concierto en vivo de Bruce Springsteen era uno de los más largos de todo el mundo. Sobre 3 horas en el escenario y además estaba considerado el mejor concierto en vivo del planeta. Ningún otro artista lograba un performance tan fuerte como Bruce Springsteen, con la edad que ya tiene. Dicho esto, me quiero concentrar en el año 1984. Todos recordarán el disco Born in USA, ese disco donde sale vuelto para atrás con un pañuelo en el pantalón. Clásico disco, probablemente el más vendido de este tremendo artista. Ese disco tiene fácilmente 7 canciones que fueron populares a nivel mundial. De este tremendo long play, vamos a recordar el éxito Working on a Highway.

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5: Estamos conectados con la tecnología, el medio ambiente y mucho más. Estamos en Pait, tecnología en fácil, y un tema bastante, bastante complicado, porque la sed insaciable de la inteligencia artificial tiene cifras que nos están preocupando. Los centros de datos ya consumen el triple de agua que hace una década. Es un informe del Laboratorio Nacional Lawrence Berkeley que revela que las instalaciones consumieron 66 mil millones de litros de agua, por ejemplo, el año 2023. Siempre queremos la inmediatez con estas herramientas de AI. Y bueno, el tema del agua que se utiliza obviamente como método para enfriar estos megaprocesadores es realmente algo que pone en el tapete, por supuesto, el tema de la sustentabilidad de estas herramientas. Los servidores, chips, aceleradores consumen mucha electricidad que se convierte en calor, y para evitar fallas, las instalaciones recurren a sistemas de refrigeración evaporativa que disipan la temperatura mediante el uso intensivo.

0: intensivo del agua. Es así. Y con la escalada de la inteligencia artificial generativa, por supuesto, exige una capacidad informática sin precedentes. De hecho, la empresa OpenAI informó que su capacidad de computación disponible pasó de 0,2 gigavatios el 2023 a cerca de 1,9 gigavatios el 2025, 10 veces más solo en 2 años. O sea, es una locura. Y esto tiene que ver también con una huella indirecta, el consumo de agua de la red eléctrica. El impacto no se limita al líquido consumido por las torres de enfriamiento en los edificios. Es un tema muy importante con estas instalaciones cada vez más potentes y, por supuesto, esta tecnología de evaporación de agua para enfriar los ultra mega procesadores. Ojalá esto, bueno, llegue a buen puerto y la tecnología pueda ser más amigable con el uso de agua. En cualquier momento, más Byte, tecnología en fácil.
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3: La temperatura del momento en Ambrosio.
4: La temperatura, 7 grados, 9 décimas.
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Hola, ¿cómo están? Buenos días. Damos inicio esta mañana. Ya estamos aquí en la red Ambrosio para compartir con todos y cada uno de ustedes música, noticias y mucho más con lluvia. Primer día de lluvia aquí en septiembre. 11 de septiembre. Hoy día saludamos a Orlando y Rolando. Saludo para ambos. Que pasen un bonito día. Vamos a ir revisando las noticias que se van produciendo de todo un poquito aquí en la mañana de la red Ambrosio. Nos quedamos con esto, volvemos.

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1: Nos están escuchando ahí en la ciudad de Constitución. Bueno, está ahí Francisco Juancho junto a Marcos Ramírez. Están escuchando hasta ahora la red de Ambrosio. Así que un saludo para los dos. Un primo ahí, mi primo Francisco Pancho. Así que un saludo para ti, que pases un bonito día y a toda la gente que puede estarnos escuchando también en distintos otros rincones del país y el mundo a través de la señal online. Continuamos, Radio Ambrosio.

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1: Vamos con la revisión de Diario El Lector. Maule Day reúne a 46 actores del turismo para generar nuevas oportunidades comerciales. Sausal celebró las fiestas patrias con tradicional acto y desfile cívico. Linares prepara 4 jornadas de fiestas de la chilenidad 2026. 3 orquestas del Maule se unen en la tercera edición de Unidos por la Música. Preguntar no aumentar el riesgo. Psiquiatra del Hospital Regional del Talca llama a hablar abiertamente sobre suicidio. Bien, continuamos. La Red Ambrosio te acompaña.

Vamos con la revisión de emol.com. Bajos resultados en educación, un 28% cree que es por exceso de pantallas y 25% por la reforma de la última década. Por otra parte, el 48% le preocupa rápido avance de la IA. A 15 meses de su huida, Martín de los Santos llega a Chile tras ser extraditado desde Brasil. Será puesto a disposición de la Corte de Apelaciones. 19 atacantes y 2.977 víctimas. Cronología del 11 de septiembre, el atentado que cambió la historia de Estados Unidos. Luis Ellis, encargada de desarrollo de las Islas Falklands, mantiene una larga historia con Magallanes. Fueron maniatados coronel en retiro del ejército y su esposa sufren violento robo en su casa. El hecho ocurrió en la comuna de La Reina. Hay un cuerpo de una mujer al interior de fosa séptica en la Florida. Data de muerte sería de 3 meses. Guía de fondas para las fiestas patrias. Conoce alternativas de panoramas para celebrar este 18. Sánchez se complica, renuncia asesor que informó que inteligencia española sabía de ingreso de migrantes. Temor a interrupciones del suministro mantienen petróleo sobre los $100. El Brent llegó a superar los 107 durante la jornada. Futuros usuarios del teleférico Bicentenario valoran cercanía con oficinas. Miles de personas transitan a diario por el entorno. Seremi de la región metropolitana abre sumario sanitario a laboratorio que hizo test de drogas a el subsecretario de Hacienda. No recuerdo nada hasta el 2 de octubre que desperté del coma. El relato del carabinero atacado con un adoquín. Valparaíso aún no define edificio que albergaría sede de tratado de alta mar, mientras compite con candidatura china y belga. Joven de 24 años muere baleado afuera de una botillería en La Pintana. Víctima falleció en el hospital Padre Hurtado. Carabineros se enfrentan a disparos con delincuentes y frustran robo de carne. Arrau y extradición de sicario del rey de Make. Que tenga una condena ejemplar, dijo que su caso demuestra lo que tenemos que mejorar. Con un primer proyecto despachado a ley, así avanza la ACOT en el Congreso. La ampliación de la fragancia fue aprobada ayer. Rusia bombardea centro comercial en el este de Ucrania y deja 5 muertos y casi 70 heridos. Estados Unidos aprueba vender 4 helicópteros Black Hawk a la Argentina por $140 millones. Continuamos. Estamos en la red Ambrosio.

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0: La temperatura del momento en Ambrosio.
3: La temperatura, 7 grados, 2 décimas.
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Vamos a revisar Diario La Tercera, entrevista a Sergio Vitar, ex ministro y ex presidente del PPD. Desde la redacción conversamos en los estudios de La Tercera con el también ex senador sobre su paso por el gobierno de Salvador Allende, su opinión de que el gobierno no conmemore oficialmente el 11 de septiembre y respecto de la articulación de la oposición. La purga suprema se diluye, Pleno avanza en primeros 25 cuadernos y por falta de quórum solo remueve a 3 jueces. ¿Quién se hace cargo? El debate que se abre tras el aumento de autos decomisados que terminan en recintos policiales. Villa Francia, La Victoria y Bajos de Mena, gobierno identifica más de 10 puntos críticos en la región metropolitana para este 11 de septiembre. Equipo de Arrau le quita el piso al subsecretario Guerrero tras acuerdo transversal en proyecto antibarricadas. Científicos logran restaurar la visión de ratones con ceguera con unas gotas para los ojos. Esto dice el estudio, aparece allí. A 25 años del 11 de septiembre ganó Bin Laden. A 25 años del 11 de septiembre, el día en que cambió el mundo. ¿Qué fue de los rostros tras la icónica foto del 11 de septiembre? Extraditan a Martín de los Santos de Brasil, llegará este viernes a Chile. Houthíes toman estratégica isla cercana al estrecho de Bab el Mandeb, vía clave para el transporte marítimo de petróleo. Secretario General de la OTAN asegura que los miembros de la alianza están hoy junto a Estados Unidos cuando se cumplen 25 años del 11 de septiembre. Israel mata a 3 supuestos miembros de Hamas en Gaza, incluido un comandante del brazo armado. Encuentra cuerpo de mujer sin vida en la Florida.

Vamos con las últimas noticias que trae lo siguiente. Tía Rica remata departamento decomisado a narco en Ñuñoa. ¿Vale la pena? La vivienda tiene una postura mínima de 5.253 UFs, 105 metros cuadrados útiles, estacionamiento y bodega en Avenida Chile, España. En otra noticia, Leandro Martínez explica a la repentina hinchazón de su cara. Cristian Millar, corredor de propiedades de futbolistas, lo que más piden es en Las Condes. Ministro Quirós, queremos volver a poner el ahorro en el centro del camino a la casa propia. Bien, algunas noticias que están publicadas hoy día en el diario LUM, te las entregamos aquí en la red Ambrosio.

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6: Jóvenes en proceso de reinserción conocen opciones para escribir una nueva historia. Director de Educación Pública encabezó importante jornada en territorio de la SELEP Los Álamos en Linares. Ministra del Medio Ambiente promueve agenda de economía circular en el Maule.
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6: 51 jóvenes que cumplen medidas y sanciones en privación de libertad acudieron a la primera feria vocacional y ocupacional del Centro de Internación Provisoria e Internación en Régimen Cerrado. Se trata de un acercamiento que muchas veces muestra posibilidades hasta ahora desconocidas para las y los jóvenes. Los participantes recorrieron cada uno de los stands, conocieron la oferta disponible, resolvieron dudas respecto de becas, gratuidad y vías de acceso a la educación técnica y superior, además de explorar posibles campos laborales y generar contactos. El servicio proyecta replicar esta iniciativa con jóvenes que cumplen medidas y sanciones en contextos no privativos de libertad, con el objetivo de maximizar las posibilidades de una reinserción social integral y el desarrollo de habilidades académicas.
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6: Una intensa agenda territorial en el Servicio Local de Educación Pública SELEP Los Álamos desarrolló el director de Educación Pública Pedro Larraín, con el propósito de acompañar a las comunidades educativas y compartir avances en el desarrollo pedagógico de este territorio. La jornada comenzó a primera hora con un encuentro de trabajo junto al equipo directivo del servicio, espacio en el que se analizaron las prioridades operativas e institucionales que se ejecutan en el territorio. Posteriormente, la autoridad nacional lideró la ceremonia de reinauguración del Jardín Infantil Molinito Azul en Linares, un hito para las familias del sector, permitiendo que este año 2026 el establecimiento reabriera oficialmente sus puertas luego de 3 años de inactividad.
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6: Durante la visita de la ministra del Medio Ambiente, Francisca Toledo, a la región del Maule, en las comunas de Talca y Romeral, se llevó a cabo el lanzamiento de la Agenda Nacional de Economía Circular, que propone un cambio de mirada en la forma en que Chile enfrenta el problema de los residuos con su plan Chile Regenera, agenda que busca en los próximos 2 años reducir, reutilizar, reciclar, revalorizar y resultados concretos con las distintas iniciativas de economía circular en la región y el país para promover una gestión más responsable de los residuos. En la oportunidad, además, se efectuó la firma de convenio de colaboración entre la Municipalidad de Romeral y el Sistema de Gestión de Neumáticos Fuera de Uso Valora Más, lo que permitirá avanzar en la ejecución de la Ley de Responsabilidad Extendida del Productor.
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la revisión de Diario Mercurio, a 6 meses de llegar a la moneda, gobierno mantiene importantes desafíos en los ejes de economía y seguridad. Inusual promesa de dividendos y la figura de Trump marcan tramo final de las elecciones de medio término. De los combustibles al crédito, Lula da Silva multiplica subsidios ante estrecha contienda con hijo de Bolsonaro. Región del Biobío da la bienvenida al Mundial de Rugby. Algunas noticias que están publicadas hoy día en el Mercurio.

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1: El Banco Central hoy día nos entrega los indicadores económicos, día viernes 11 de septiembre de este 2026. La UF, 40.901 pesos con 94 centavos. UTM de septiembre, 71.721 pesos. Dólar observado, 937 pesos con 17 centavos. El euro alcanza los 1.088 pesos con 97 centavos. Ahí están los indicadores económicos, aquí a través de Red Ambrosio.

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La Dirección Meteorológica de Chile, hoy día está lloviendo. Bueno, pero miren, vean esto con respecto al tiempo. Linares, se esperan 15 grados por hoy día, lluvia, probable tormenta eléctrica en la tarde. Nubosidad parcial ya hacia la noche. El sábado 3 y 19 grados despejado, el domingo 2 y 19 grados nubosidad parcial. En el caso de Parral, 15 grados también, probable tormenta eléctrica en la tarde, nubosidad parcial en la noche. Sábado 2 y 20 grados despejado, domingo 0 y 19 grados nubosidad parcial. En Cauquienes, 15 grados también, probable tormenta eléctrica en la tarde, con chubascos en la noche ya parcial. Mañana 2 y 19 grados despejado, el domingo 2 y 20 grados despejado. En Peyúgue, Chanco, Curanípe se esperan 15 grados, chubascos aislados, parcial en la noche. Sábado 6 y 17 grados despejado, domingo 5 y 17 grados nubosidad parcial. Ese es el pronóstico del tiempo según la Dirección Meteorológica de Chile.

Vamos a revisar esta información porque esta semana se conocieron los resultados de la prueba PISA 2025, medición que se aplica cada 3 años a jóvenes de 15 años y que mostró una caída en Chile en los puntajes de matemáticas lectura con respecto al 2022. En tanto, ciencia se mantuvo sin variación. De acuerdo a los datos de la Organización para la Cooperación y Desarrollo Económico, OCDE, los estudiantes chilenos de 15 años obtuvieron 403 puntos en matemáticas, 436 en lectura y 442 en ciencias, ubicándose en las 3 áreas por debajo de los promedios de la organización, que alcanzaron 463, 461 y 482 puntos respectivamente. Con todo, los resultados dieron cuenta de un deterioro que va más allá de Chile. Entre el 2015 y el 2025, el promedio de la OCDE cayó 28 puntos en lectura y 22 en matemáticas. Varios expertos señalaron que en el caso de Chile influyó el prolongado cierre de colegios en el contexto de la pandemia, mientras que otros también pusieron énfasis en los elementos distractores, como el uso de dispositivos tecnológicos y herramientas como la inteligencia artificial. Sobre esto último, el secretario general de la OCDE, Matías Cormann, planteó que los dispositivos digitales no son nocivos de por sí, sino que todo depende de la forma en que se utilizan, y que el problema es que lo que ha aumentado es el uso que los alumnos le dan para divertirse, y eso les acarrea problemas para prestar atención, por ejemplo, en contextos complejos. La entidad también indagó en el uso de los chatbots como ChatGPT entre jóvenes de 15 años, revelando que Chile, el 51% de los alumnos declara utilizarlo para aprender por cuenta propia, al menos una vez por semana, 5 puntos porcentuales sobre el promedio de los países de la OCDE, 46%. Sobre estas aristas indagó esta semana la encuesta Black and White sobre resultados generales de la encuestadora. Sostienen que estos muestran una apertura hacia la inteligencia artificial, aunque acompañada de cautela frente a su expansión. Su uso ya aparece ampliamente incorporado en la vida cotidiana y existe un respaldo mayoritario a permitirla en las aulas, siempre que se eduque y establezcan reglas para su utilización. Sin embargo, agrega, casi la mitad declara preocupación por el rápido avance, aun cuando una proporción similar no percibe su propio trabajo como amenazado. En educación, además, los bajos resultados PISA se atribuyen principalmente al uso excesivo de pantallas y sus efectos sobre la concentración, sugiriendo una preocupación más amplia por la forma en que la tecnología está incidiendo en los procesos de aprendizaje y la vida moderna. Es muy alto también el porcentaje de personas que atribuyen los malos resultados PISA a las reformas educacionales implementadas durante los últimos 10 años, subrayó. Ya, pero eso es un poco esta historia con respecto a esto de los celulares y también nuestra baja en toda esta situación que hemos estado viviendo en la comparación con el resto de los países de la OCDE en cuanto a la educación. Continuamos, te acompaña Red Ambrosio.

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4: 11 de la mañana, 5 minutos.
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Las fiestas patrias se viven en nuestro país y se viven siempre con distintas actividades que están siendo organizadas por cada una de las comunas, los desfiles, las celebraciones como tales, como fiestas de la chilenidad, ramadas aún en algunos rincones de Chile, etcétera. Hay muchas actividades que se organizan para estas festividades que se vienen, dicho sea de paso, esta semana que comenzaremos a vivir ya el próximo lunes. Pero también está la parada militar. Eso es el 19, las glorias del ejército, que estuvimos conversando el otro día aquí con representantes de la Escuela de Artillería. Les cuento que una de las mayores novedades de la próxima parada militar de este 19 de septiembre será el paso de 300 ingenieros del Cuerpo Militar del Trabajo a bordo de camiones de carga pesada, o como se les conoce más masivamente, camiones cama baja, entre otros vehículos que son utilizados en diversas labores de construcción. La inédita presentación tiene que ver con la celebración de los 50 años de la carrera longitudinal austral, que tiene 1.247 kilómetros, y el recuerdo de quienes trabajaron en esta vía que atraviesa la Patagonia Nacional desde la región de los Lagos hasta Aysén. Además, se presentarán carros Mowat, que fueron usados este año en labores de rescate tras las inundaciones en el norte y sur del país. Los vehículos blindados ingresaron a zonas también, sirvieron para llevar ayuda a localidades. Afectadas de la región de Coquimbo. En paralelo, ya se sabe que Gendarmería también desfilará por primera vez y también volverán a la elipse del Parque O'Higgins un contingente de la PDI. Quienes también volverán serían los reservistas del ejército, dado que hace un par de años dejaron de hacerlo. Así que, pues también nutría la próxima parada militar aquí en nuestro país. Continuamos, la Red Ambrosio te acompaña.

Bueno, para los amantes de la tecnología, les cuento. Está la tabla de precios de los nuevos iPhone que se pueden reservar desde este fin de semana. El sábado se puede empezar la reserva en nuestro país. En el caso de los iPhone de última generación, estamos hablando de productos orientados al segmento premium, dice experto en tecnología. El miércoles Apple realizó el lanzamiento mundial de sus nuevos productos y las nuevas versiones del tradicional iPhone. La preventa en nuestro país empieza el sábado 12 de septiembre y quienes decidan romper el chanchito para comprarse uno tendrán disponible el equipo para después de las celebraciones de 18, ya que lo recibirán a partir del 22 de septiembre. Los modelos lanzados ahora son el iPhone 18 Pro, el 18 Pro Max y el iPhone Duo. Cada uno en versión de 256 GB, 512, 1 tera y 2 tera. Apple asegura que este nuevo modelo está diseñado para alcanzar un rendimiento sin precedentes. Por ejemplo, tiene hasta 6 horas más de reproducción en video en Pro Max en comparación al iPhone 17 Pro Max. En tiempos en que la inteligencia artificial avanza a pasos agigantados, Apple también consideró ese punto y el chip del equipo A20 Pro tiene enfriado por evaporación para hacer frente a las tareas de IA más exigentes. Estos nuevos modelos están disponibles en 4 colores: borgoña glaciar, plata negro, y tienen 12 tamaños. El Pro Max es de 6,9 pulgadas y el Pro 6,3 pulgadas. De acuerdo a lo publicado en la página de Apple Chile, en el modelo Pro los valores comienzan, escuchen esto, en 1.549.990 o desde 64.583 mensuales en 24 cuotas. La versión más cara del Pro Max lleva a 3 millones, perdón, 259.990. Ese es el valor, debe ser el de 2 tera. Kenlani, fundador de solotodo.cl, plataforma de cotización de productos y comparación de precios para Chile, especializada en tecnología y electrónica, se refiere a los valores que alcanzaron estos equipos. En el caso de los iPhone de última generación, estamos hablando de productos orientados al segmento premium. Por una parte, el precio responde a la tecnología incorporada como procesadores de última generación, cámaras cada vez más sofisticadas, materiales de pantallas de alta gama, además de varios años de soporte y actualizaciones. Por otra parte, los compradores de productos Apple no pagan solamente por la especificación técnica. También hay un componente importante asociado al diseño, la marca, el ecosistema y al estatus que tiene el producto. Se pagan cosas así más bien de tipo intangible, pero perceptible. Apple tiene un sistema llamado Apple Trade-in, una modalidad con la que el usuario de estos celulares puede entregar su equipo usado en parte de pago. De acuerdo a la compañía, las personas pueden obtener entre 30.000 y 830.000 pesos de crédito para el nuevo iPhone. Los valores del trading varían según el estado, el año y la configuración del dispositivo. No todos los dispositivos son elegibles para hacer un trading, explica la empresa. Ya, pero eso es. Es impresionante los valores que llegan a alcanzar. Miren, me equivoqué delante. El de 3.279.990 es el de 1 terabyte. El de 2 terabyte vale aproximadamente 4.059.990. Un auto para alguien. Un auto. Sí. Ya es demasiado, ¿cierto? Bueno, a mí los iPhone nunca me han gustado mucho. Prefiero los Android. Me encantan. Son versátiles, hacen muchas cosas y cumplen con lo que uno necesita. Y lo otro es que tú puedes ir hablando tranquilamente por la calle para que nadie te lo robe. Y estos valores así. Imagínense la joya que es un iPhone entonces hoy en día. Están bonitos, sí, en todo caso. Y seguramente las tecnologías que traen son bastante destacables. Pero eso es cuestión de gustos.
y cuestión de plata. Vamos a la música. Te acompaña la Red de Ambrosio.

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2: La temperatura del momento en Ambrosio.
3: La temperatura 8 grados, 2 décimas.
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Encontraron una pieza dental de un mastodonte. Allá está enorme muela de mastodonte que vivió hace 10.000 años en la era del hielo. Capaz que sea de Manny. Los que vieron la era del hielo me entiendan. Miren, lo que era una tarde cualquiera de investigación en terreno de la geomorfóloga Bridget Lynch se transformó en uno de los descubrimientos más importantes de su vida, pero en un área de conocimiento que no es la suya. Lynch estaba en medio de un arroyo cerca de un bosque de secoyas en el condado de San Mateo, California, Estados Unidos, buscando información sobre las ranitas de patas rojas. Cuando se topó con una roca de un par de kilos de peso, la tomó, la arrojó fuera del río y al ver que tenía una forma extraña, le sacó una foto. Al otro día, con la ayuda de Google, vio que era el fósil de un animal prehistórico. Revisado por paleontólogos, le dijeron que era el molar de un mastodonte del Pacífico, especie que habitó la zona hace 10.000 años, en la era del hielo. Como geóloga he salido y he visto cosas en el campo, pero definitivamente nada tan emocionante como esto, dijo la mujer cuando le ratificaron el hallazgo. Lynch trabaja en Balance Hydrologic Inc., empresa que realiza estudios en terreno sobre cuencas hidrográficas, geomorfología y monitoreo de proyectos de restauración de hábitat acuático. Wayne Thompson, paleontólogo del Pacífico, Paleontology, que trabajó en el descubrimiento, fue más enfático, aunque Lynch, es el molar de un mastodonte más completo de nuestra zona y el molar de mastodonte más espectacular que he visto jamás. Tuve escalofríos y me alegré mucho de ver este descubrimiento porque puede enseñarnos mucho sobre las criaturas como especie y sobre esta zona en particular. Es otro rompecabezas en la saga de la edad del

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Estamos acompañándote en esta mañana a través de la red.

Ya nos vamos, solamente desearles que tengan un buen fin de semana, pásenlo bien, entreténganse, disfrútenlo y nos encontraremos nuevamente el día lunes. Aquí, por supuesto, con más música, noticias y mucho más. Así es que un abrazo para todos y cada uno de ustedes. Quédense en la sintonía de la Red Ambrosio. Ya llega Patricio Tapia con las noticias. En la tarde, Mauricio Pepay. Y, por supuesto, mucho más. Chau, chau. Un abrazo. 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
2: 12 horas, 2 minutos.
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3: Jóvenes en proceso de reinserción conocen opciones para escribir una nueva historia. Director de Educación Pública encabezó importante jornada en territorio de la SELEP Los Álamos en Linares. Ministra del Medio Ambiente promueve agenda de economía circular en el Maule. Gobierno regional y Universidad de Talca trabajarán juntos para impulsar el primer centro de neurodivergencia en el Maule. En Cauquenes se realizó la entrega de fardos para 102 pequeños productores de la comuna. Mañana se cierra perímetro en Plaza de Linares por Fiesta de la Chilenidad 2026.
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3: Jornada de día viernes, algo de lluvia. El llamado es al autocuidado, a conducir con precaución. Iniciamos de inmediato la revisión de algunas de las informaciones más relevantes ocurridas en las últimas horas.
1: Linares.
3: ¿Usted es de Linares? ¿O viaja a Linares? ¿O debe viajar a Linares en los próximos días? Le contamos que mañana se cierra el perímetro de la Plaza de Armas. Lo anterior, a raíz de la realización de una nueva versión de la Fiesta de la Chilenidad. El llamado es entonces a adoptar las medidas que tiendan a controlar mejor los tiempos de desplazamiento. Todo lo que dice relación con la Plaza de Armas, ya sea por calle Independencia hacia el sur, estará interrumpido el tránsito por calle Kurt Moller. También Manuel Rodríguez con Kurt Moller, Independencia por el otro sector, calle O'Higgins, todo lo que está próximo a la Plaza de Armas, a tomar precauciones para evitar problemas de desplazamiento y también evitarse las molestias de la congestión vehicular. Mañana, a las 6 de la mañana, comienza el cierre del perímetro en la Plaza de Armas de Linares. El gobernador regional Pedro Pablo Álvarez Salamanca se reunió con representantes de la Universidad de Talca para avanzar en una iniciativa que busca entregar apoyo especializado a cientos de familias de la región y proyectar en una segunda etapa un nuevo centro en la provincia de Linares. La apuesta apunta a generar una respuesta regional frente a las necesidades de personas neurodivergentes y sus familias, sumando de esta manera capacidades del mundo público y académico para avanzar hacia una atención más cercana y especializada. Durante la reunión también se abordó un proyecto de electromovilidad para estudiantes que contempla buses de acercamiento y puntos de carga en las provincias de Talca, Curicó y Linares, facilitando de esta manera el acceso y la conectividad. Este sábado 26 de septiembre, la Dirección de Tránsito de la Municipalidad de San Javier llevará adelante una atención especial para quienes necesiten efectuar trámites relacionados con el permiso de circulación de camiones. Asimismo, podrán realizar este trámite quienes tengan pendiente el pago de la segunda cuota del permiso de circulación en esta comuna. 51 jóvenes que cumplen medidas y sanciones en privación de libertad acudieron a la primera feria vocacional y ocupacional del Centro de Internación Provisoria e Internación en Régimen Cerrado. Se trata de un acercamiento que muchas veces muestra posibilidades hasta ahora desconocidas para las y los jóvenes. Los participantes recorrieron cada uno de los stands, conocieron la oferta disponible, resolvieron dudas respecto de becas, gratuidad y vías de acceso a la educación técnica y superior, además de explorar posibles campos laborales y generar contactos. El servicio proyecta replicar esta iniciativa con jóvenes que cumplen medidas y sanciones en contextos no privativos de libertad, con el objetivo de maximizar las posibilidades de una reinserción social integral y el desarrollo de habilidades académicas. Durante la visita de la ministra del Medio Ambiente, Francisca Toledo, a la región del Maule, en las comunas de Talca y Romeral, se llevó a cabo el lanzamiento de la Agenda Nacional de Economía Circular, que propone un cambio de mirada en la forma en que Chile enfrenta el problema de los residuos con su plan Chile Regenera, agenda que busca en los próximos 2 años reducir, reutilizar, reciclar, revalorizar y resultados concretos con las distintas iniciativas de economía circular en la región y el país para promover una gestión más responsable de los residuos. En la oportunidad, además, se efectuó la firma de convenio de colaboración entre la Municipalidad de Romeral y el Sistema de Gestión de Neumáticos Fuera de Uso Valora Más, lo que permitirá avanzar en la ejecución de la Ley de Responsabilidad Extendida del Productor.
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3: Una intensa agenda territorial en el Servicio Local de Educación Pública SLEP Los Álamos desarrolló el director de Educación Pública, Pedro Larraín, con el propósito de acompañar a las comunidades educativas y compartir avances en el desarrollo pedagógico de este territorio. La jornada comenzó a primera hora con un encuentro de trabajo junto al equipo directivo del servicio, espacio en el que se analizaron las prioridades operativas e institucionales que se ejecutan en el territorio. Posteriormente, la autoridad nacional lideró la ceremonia de reinauguración del Jardín Infantil Molinito Azul en Linares, un hito para las familias del sector, permitiendo que este año 2026 el establecimiento reabriera oficialmente sus puertas luego de 3 años de inactividad.
5: Hoy día hemos acompañado al Servicio Local de Los Álamos, también a las autoridades locales como al Seremi, a su directora provincial, especialmente a la directora de este Jardín Infantil Molinito Azul, a una etapa muy importante en la historia de este jardín infantil, que es reabrir después de que, bueno, celebrar la reapertura, después de 3 años que estuvo en reparaciones, en diferentes dificultades. Este año pudo abrirse gracias a las gestiones que ha realizado el servicio local. Eran los niños muy motivados con el proceso de aprendizaje, especialmente con su sello artístico, ver la participación de la familia. Es algo que nos llena de alegría, de entusiasmo, y queremos transmitir que este es el camino para mejorar la educación en Chile. Es partir desde la base, poner el foco en la primera infancia, son los jardines infantiles, la educación parvularia, la educación básica, que tiene que tomar una fuerza, un brío especial para poder mejorar los aprendizajes de los estudiantes.
6: Es para nosotros fundamental poder trabajar de manera mancomunada para llegar de manera adecuada y a tiempo a las comunidades escolares de todo el territorio. Este es un servicio local de educación pública bien extenso, con alta rotatividad, por lo tanto necesitamos estar presentes en los diferentes establecimientos, en los diferentes jardines, potenciando sobre todo las bases de la educación, como lo estamos haciendo hoy con la reinauguración de este jardín infantil.
7: Estuvimos 3 años

0: ayudar a familias que necesitan apoyo para la alimentación de sus animales.
1: Son más de 1,000 fardos a más de 100 usuarios del DDR que no dependen ni de INDAP ni de Provesal. Ayudas que nos han ido pidiendo durante el año y que pudimos hacer la realidad hoy en día. Así que esta es una primera entrega. Ya hicimos los contactos con el gobierno regional para poder apalancar más recursos y nos dieron la misma cantidad. Así que ya estamos en proceso de hacer una nueva entrega con más de 1,000 fardos también para más de 100 usuarios. Eso es por cuenta gestionada por nosotros, por supuesto, pero por cuenta del gobierno regional. Esta entrega es 100% con dineros municipales.
2: Muy buena la ayuda, muy buena para los campesinos, porque la necesitamos en este tiempo. Son ellos los beneficiados. Ellos. Sí, buena.
3: Muy buena la ayuda, porque estamos hartos de escasos de pasto para los animalitos.
4: ¿Era necesario esto en esta época también?
3: Necesario. Le agradecimos mucho al señor alcalde por la ayuda que nos ha dado.
5: Muy bueno, por ejemplo, para los pequeños agricultores que somos, que no estamos en INDAP ni en Provesal, muy bueno esta ayuda. Yo soy campesino, entonces igual uno sabe las necesidades que hay en el campo para los pequeños agricultores, sobre todo.
4: ¿Era necesario?
5: Muy necesario, así que muchas gracias.
0: Dejamos hasta aquí la presente revisión de las informaciones. Deseamos a todos que tengan un buen fin de semana. Y recuerde a la gente de Linares, mañana a las 6 a.m. comienza el cierre perimetral de la Plaza de Armas con motivo de la fiesta de la Chilenidad 2026. Muchas gracias por habernos acompañado. Siga junto a la Red Ambrosio.
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4: 13:03.
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6: Jóvenes en proceso de reinserción conocen opciones para escribir una nueva historia. Director de Educación Pública encabezó importante jornada en territorio de la SELEP Los Álamos en Linares. Ministra del Medio Ambiente promueve agenda de economía circular en el Maule. Gobierno regional y Universidad de Talca trabajarán juntos para impulsar el primer centro de neurodivergencia en el Maule. En Cauquenes se realizó la entrega de fardos para 102 pequeños productores de la comuna. Mañana se cierra perímetro en Plaza de Linares por Fiesta de la Chilenidad 2026.
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6: Jornada de día viernes, algo de lluvia. El llamado es al autocuidado, a conducir con precaución. Iniciamos de inmediato la revisión de algunas de las informaciones más relevantes ocurridas en las últimas horas.
5: Linares.
6: ¿Usted es de Linares? ¿O viaja a Linares? ¿O debe viajar a Linares en los próximos días? Le contamos que mañana se cierra el perímetro de la Plaza de Armas. Lo anterior, a raíz de la realización de una nueva versión de la Fiesta de la Chilenidad. El llamado es entonces a adoptar las medidas que tiendan a controlar mejor los tiempos de desplazamiento. Todo lo que dice relación con la Plaza de Armas, ya sea por calle Independencia hacia el sur, estará interrumpido el tránsito por calle Kurt Moller. También Manuel Rodríguez con Kurt Moller, Independencia por el otro sector, calle O'Higgins, todo lo que está próximo a la Plaza de Armas, a tomar precauciones para evitar problemas de desplazamiento y también evitarse las molestias de la congestión vehicular. Mañana, a las 6 de la mañana, comienza el cierre del perímetro en la Plaza de Armas de Linares. El gobernador regional Pedro Pablo Álvarez Salamanca se reunió con representantes de la Universidad de Talca para avanzar en una iniciativa que busca entregar apoyo especializado a cientos de familias de la región y proyectar en una segunda etapa un nuevo centro en la provincia de Linares. La apuesta apunta a generar una respuesta regional frente a las necesidades de personas neurodivergentes y sus familias, sumando de esta manera capacidades del mundo público y académico para avanzar hacia una atención más cercana y especializada. Durante la reunión también se abordó un proyecto de electromovilidad para estudiantes que contempla buses de acercamiento y puntos de carga en las provincias de Talca, Curicó y Linares, facilitando de esta manera el acceso y la conectividad. Este sábado 26 de septiembre, la Dirección de Tránsito de la Municipalidad de San Javier llevará adelante una atención especial para quienes necesiten efectuar trámites relacionados con el permiso de circulación de camiones. Asimismo, podrán realizar este trámite quienes tengan pendiente el pago de la segunda cuota del permiso de circulación en esta comuna. 51 jóvenes que cumplen medidas y sanciones en privación de libertad acudieron a la primera feria vocacional y ocupacional del Centro de Internación Provisoria e Internación en Régimen Cerrado. Se trata de un acercamiento que muchas veces muestra posibilidades hasta ahora desconocidas para las y los jóvenes. Los participantes recorrieron cada uno de los stands, conocieron la oferta disponible, resolvieron dudas respecto de becas, gratuidad y vías de acceso a la educación técnica y superior, además de explorar posibles campos laborales y generar contactos. El servicio proyecta replicar esta iniciativa con jóvenes que cumplen medidas y sanciones en contextos no privativos de libertad, con el objetivo de maximizar las posibilidades de una reinserción social integral y el desarrollo de habilidades académicas. Durante la visita de la ministra del Medio Ambiente, Francisca Toledo, a la región del Maule, en las comunas de Talca y Romeral, se llevó a cabo el lanzamiento de la Agenda Nacional de Economía Circular, que propone un cambio de mirada en la forma en que Chile enfrenta el problema de los residuos con su plan Chile Regenera, agenda que busca en los próximos 2 años reducir, reutilizar, reciclar, revalorizar y resultados concretos con las distintas iniciativas de economía circular en la región y el país para promover una gestión más responsable de los residuos. En la oportunidad, además, se efectuó la firma de convenio de colaboración entre la Municipalidad de Romeral y el Sistema de Gestión de Neumáticos Fuera de Uso Valora Más, lo que permitirá avanzar en la ejecución de la Ley de Responsabilidad Extendida del Productor.
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6: Una intensa agenda territorial en el Servicio Local de Educación Pública SLEP Los Álamos desarrolló el director de Educación Pública, Pedro Larraín, con el propósito de acompañar a las comunidades educativas y compartir avances en el desarrollo pedagógico de este territorio. La jornada comenzó a primera hora con un encuentro de trabajo junto al equipo directivo del servicio, espacio en el que se analizaron las prioridades operativas e institucionales que se ejecutan en el territorio. Posteriormente, la autoridad nacional lideró la ceremonia de reinauguración del Jardín Infantil Molinito Azul en Linares, un hito para las familias del sector, permitiendo que este año 2026 el establecimiento reabriera oficialmente sus puertas luego de 3 años de inactividad.
4: Hoy día hemos acompañado al Servicio Local de Los Álamos, también a las autoridades locales como al Seremi, a su directora provincial, especialmente a la directora de este jardín infantil Molinito Azul, a una etapa muy importante en la historia de este jardín infantil, que es reabrir después de que, bueno, celebrar la reapertura, después de 3 años que estuvo en reparaciones, en diferentes dificultades. Este año pudo abrirse gracias a las gestiones que ha realizado el servicio local. Eran los niños muy motivados con el proceso de aprendizaje, especialmente con su sello artístico, ver la participación de la familia. Es algo que nos llena de alegría, de entusiasmo, y queremos transmitir que este es el camino para mejorar la educación en Chile. Es partir desde la base, poner el foco en la primera infancia. Son los jardines infantiles, la educación parvularia, la educación básica, que tiene que tomar una fuerza, un brío especial para poder mejorar los aprendizajes de los estudiantes.
7: Es para nosotros fundamental poder trabajar de manera mancomunada para llegar de manera adecuada y a tiempo a las comunidades escolares de todo el territorio. Este es un servicio local de educación pública bien extenso, con alta ruralidad, por lo tanto necesitamos estar presentes en los diferentes establecimientos, en los diferentes jardines, potenciando sobre todo las bases de la educación, como lo estamos haciendo hoy con la reinauguración de este jardín infantil.
8: Estuvimos 3 años en un espacio compartido con otro establecimiento, Y para nosotros es algo súper importante, estamos muy felices ya que recuperamos nuestro espacio personal. Podemos comenzar a recibir niños en su totalidad, porque antes el espacio físico no lo permitía. Y estamos felices, un espacio lindo, cómodo, acogedor. Y de a poco tenemos la misión de ir presentando a la comunidad que ya tenemos las puertas abiertas para poder recuperar el 100% de nuestra matrícula.
6: La Municipalidad de Cauquienes, a través de su Departamento de Desarrollo Rural, efectuó la primera entrega de fardos 2026 con una inversión de 12 millones de pesos que beneficiará a 102 pequeños productores de la comuna. Esta ayuda va dirigida especialmente a vecinos que no pertenecen a programas como Prodesal o INDAP, permitiendo llegar a familias que necesitan apoyo para la alimentación de sus animales.
9: Son más de 1000 fardos a más de 100 usuarios del DDR que no dependen ni de INDAP ni de Prodesal. Ayudas que nos han ido pidiendo durante el año y que pudimos hacer la realidad hoy en día. Así que esta es una primera entrega. Ya hicimos los contactos con el gobierno regional para poder apalancar más recursos y nos dieron la misma cantidad. Así que ya estamos en proceso de hacer una nueva entrega con más de 1000 fardos también para más de 100 usuarios. Eso es por cuenta gestionada por nosotros, por supuesto, pero por cuenta del gobierno regional. Esta entrega es 100% con dineros municipales.
10: Muy buena la ayuda, muy buena para los campesinos, porque la necesitamos en este tiempo. Son ellos los beneficiados. Sí, buena.
11: Muy buena la ayuda, porque estamos hartos de escasos de pasto para los animalitos.
12: ¿Era necesario esto en esta época también?
11: Necesario. Le agradecimos mucho al señor alcalde por la ayuda que nos ha dado.
13: Muy bueno, por ejemplo, para los pequeños agricultores que somos, que no estamos en INDAP ni en Prodesal, muy bueno esta ayuda. Yo soy campesino, entonces igual uno sabe las necesidades que hay en el campo para los pequeños agricultores, sobre todo.
12: ¿Era necesario?
13: Muy necesario, así que muchas gracias.
6: Dejamos hasta aquí la presente revisión de las informaciones. Deseamos a todos que tengan un buen fin de semana. Y recuerde a la gente de Linares, mañana a las 6 a.m. comienza el cierre perimetral de la Plaza de Armas con motivo de la fiesta de la Chilenidad 2026. Muchas gracias por habernos acompañado. Siga junto a la Red Ambrosio.
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3: 14 horas, 5 minutos.
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1: La temperatura, 9 grados, una décima.
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3: Estamos conectados con la tecnología, el medio ambiente y mucho más. Estamos en Byte, tecnología en fácil, y un tema bastante complicado, porque la sed insaciable de la inteligencia artificial tiene cifras que nos están preocupando. Los centros de datos ya consumen el triple de agua que hace una década. Es un informe del Laboratorio Nacional Lawrence Berkeley que revela que las instalaciones consumieron 66 mil millones de litros de agua, por ejemplo, el año 2023. Siempre queremos la inmediatez con estas herramientas de AI, y bueno, el tema del agua que se utiliza obviamente como método para enfriar estos megaprocesadores es realmente algo que pone en el tapete, por supuesto, el tema de la sustentabilidad de estas herramientas. Los servidores, chips, aceleradores consumen mucha electricidad que se convierte en calor, y para evitar fallas, las instalaciones recurren a sistemas de refrigeración evaporativa que disipan la temperatura mediante el uso intensivo del agua. Es así. Y con la escalada de la inteligencia artificial generativa, por supuesto, exige una capacidad informática sin precedentes. De hecho, la empresa OpenAI informó que su capacidad de computación disponible pasó de 0,2 gigavatios el 2023 a cerca de 1,9 gigavatios el 2025, 10 veces más solo en 2 años. O sea, es una locura. Y esto tiene que ver también con una huella indirecta, el consumo de agua de la red eléctrica. El impacto no se limita al líquido consumido por las torres de enfriamiento en los edificios. Es un tema muy importante con estas instalaciones cada vez más potentes y, por supuesto, esta tecnología de evaporación de agua para enfriar los ultra mega procesadores. Ojalá esto, bueno, llegue a buen puerto y la tecnología pueda ser más amigable con el uso de agua. En cualquier momento, más Byte, tecnología en fácil.

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2: 15 horas, 5 minutos.
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6: Jóvenes en proceso de reinserción conocen opciones para escribir una nueva historia. Director de Educación Pública encabezó importante jornada en territorio de la SELEP Los Álamos en Linares. Ministra del Medio Ambiente promueve agenda de economía circular en el Maule.
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6: 51 jóvenes que cumplen medidas y sanciones en privación de libertad acudieron a la primera feria vocacional y ocupacional del Centro de Internación Provisoria e Internación en Régimen Cerrado. Se trata de un acercamiento que muchas veces muestra posibilidades hasta ahora desconocidas para las y los jóvenes. Los participantes recorrieron cada uno de los stands, conocieron la oferta disponible, resolvieron dudas respecto de becas, gratuidad y vías de acceso a la educación técnica y superior, además de explorar posibles campos laborales y generar contactos. El servicio proyecta replicar esta iniciativa con jóvenes que cumplen medidas y sanciones en contextos no privativos de libertad, con el objetivo de maximizar las posibilidades de una reinserción social integral y el desarrollo de habilidades académicas.
5: 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Linares.
6: Una intensa agenda territorial en el Servicio Local de Educación Pública SELEP Los Álamos desarrolló el director de Educación Pública Pedro Larraín, con el propósito de acompañar a las comunidades educativas y compartir avances en el desarrollo pedagógico de este territorio. La jornada comenzó a primera hora con un encuentro de trabajo junto al equipo directivo del servicio, espacio en el que se analizaron las prioridades operativas e institucionales que se ejecutan en el territorio. Posteriormente, la autoridad nacional lideró la ceremonia de reinauguración del Jardín Infantil Molinito Azul en Linares, un hito para las familias del sector, permitiendo que este año 2026 el establecimiento reabriera oficialmente sus puertas luego de 3 años de inactividad.
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6: Durante la visita de la ministra del Medio Ambiente, Francisca Toledo, a la región del Maule, en las comunas de Talca y Romeral, se llevó a cabo el lanzamiento de la Agenda Nacional de Economía Circular, que propone un cambio de mirada en la forma en que Chile enfrenta el problema de los residuos con su plan Chile Regenera, agenda que busca en los próximos 2 años reducir, reutilizar, reciclar, revalorizar y resultados concretos con las distintas iniciativas de economía circular en la región y el país para promover una gestión más responsable de los residuos. En la oportunidad, además, se efectuó la firma de convenio de colaboración entre la Municipalidad de Romeral y el Sistema de Gestión de Neumáticos Fuera de Uso Valora Más, lo que permitirá avanzar en la ejecución de la Ley de Responsabilidad Extendida del Productor.
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3: 16:02.
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0: 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La temperatura del momento en Ambrosio.
1: La temperatura, 10 grados.
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Se acerca el 18, el llamado es a que hagas tus compras ahora, con tiempo. 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Gustavo Cerati, tu locura, 440.

Oye, atentos, Joe Vasconcelos va a estar presente en la fiesta de la chilenidad junto a un montón de otras estrellas, dando vida a una de las fiestas más importantes del Maule Sur en la Plaza de Armas de nuestra ciudad de Linares. Joe Vasconcelos, pre-emergencia. 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

Mira, la programación es la siguiente. Jueves 17. Silvanita y los Quinchos. Están los 24-7 y el Grupo Alegría. Viene 18, los Guasos del Garrobal, Santo Pecado y Joe Vasconcelos. Sábado 19, My Wen de Los Ángeles, Los Choros del Canasto y Jordan y Tú. Domingo 20, Los Charros de Luchito y Rafael, Grupo La Rosa y la Sonora de Tommy Rey, El Legado. Para que lo tengas en consideración. Pedro Piedra, Tótem.

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1: Digamos que es un empate.
2: Oye, una noticia increíble. Electricistas y obreros podrían ganar terreno frente a trabajos de oficina. Inesperado escenario que abre la inteligencia artificial. Y es una de las preocupaciones que durante años, por supuesto, nos ha tenido ahí frente al tema de la automatización. El eventual reemplazo del trabajo físico por máquinas. Pero se abre un escenario diferente. Porque algunas de las ocupaciones más expuestas podrían ser precisamente las que estén vinculadas al trabajo del conocimiento. ¿Ya? El desempleo en ocupaciones cognitivas podría alcanzar el 17,9%. Mientras que cerca de el 62% de los empleos del conocimiento enfrentaría reducciones salariales o una menor disponibilidad de puestos. La proyección contiene también una paradoja, porque mientras parte del trabajo de oficina perdería valor, determinados oficios manuales y técnicos podrían volverse más demandados y mejorar sus ingresos. Para que lo tengan en consideración. No me veo yo un robot, obviamente, limpiando el desagüe o arreglando algo en la casa, ¿no? Yo creo que la IA va más por el tema de estadísticas, de datos, de números, ¿ya? Algo, por supuesto, mucho más que tenga que ver con lo cognitivo, más que con lo manual, está claro. Pero no sabemos de aquí a cuántos años más tendremos un robot que tenga, pero ahí, motricidad fina, espectacular y pueda, no sé, hacerlo absolutamente todo. Lo que sí, uno siempre a veces le tiene mal al jefe. ¿Qué demonios se mandaron los gloops hace ya un montón de años? Puta jefe.

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Hágalo bien, Sinergia. 11 grados, 8 décimas, 4.57.

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Hoy en el otro bloque vamos a tener ahí a Simple Red en vivo. Por ahora, queremos este, los Babasónicos, también en vivo, Bumpy, temón, 5 de la tarde, en punto.

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3: 17 horas, 8 minutos.
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7: Ok, estamos de regreso. Exactamente las 5 de la tarde con 8 minutos. Tarde gris después de esta lluvia al amanecer que tuvimos. 11 grados 9 décimas en todo el Maule Sur. Vamos a comenzar este bloque mandando saludos a Santiago de Chile, especialmente a la comuna de Huechuraba, donde nos están escuchando la Gaby, querida amiga Gaby Rivas, y su hija Maya. Están en contacto. ¿Y qué mejor que escuchar una canción de Mecano? Vamos a quedarnos con la voz increíble de Ana Torroja. La Puerta del Sol o Un Año Más, como usted quiera llamarla. Clásico de clásicos. Mecano, hasta ahora, saludos.

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1: Tremendo, Simple Red, Fairground, otra en vivo, 5:18 minutos, estás en alta frecuencia, Pizza Express en todas, Maipú 380, la mejor pizzería por lejos. 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

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Oye, este año hay un cambio en las tendencias que van a marcar las fiestas patrias. Todo esto según encuestas Aprocor y Cadem. Cambios en los hábitos alimenticios. Las empanadas le ganan al terremoto. Así es. Faltan pocos días para preparar el tradicional asadito. Los tragos dieciocheros, los juegos dieciocheros. Los desfiles. Y se ha realizado una radiografía del consumo de alcohol en fiestas patrias elaborada por Aprocor y Cadem. Y se muestran ya algunos cambios. El porcentaje de personas que espera consumir alcohol durante las celebraciones cayó del 30 al 17%. Las empanadas lideran las preferencias con 66%, seguido por los asados. El choripón gana terreno y alcanza un 19%, 6 puntos más que el año pasado. Sobre las bebidas, el terremoto, la chicha y el pipeño concentran el 51%. Por ciento de las preferencias. Después viene la cerveza con 41, el vino o espumante nacional con 36%. Las alternativas sin alcohol ganan espacio. Impresionante, buenísimo. Esta tendencia destaca especialmente entre mujeres y menores de 25 años. Es una tendencia entre los más púberes no beber alcohol. Tremendo. Y los efectos del alcohol representan la principal causa y razón para elegir las alternativas de no beber alcohol. Es lo que marcan entonces las tendencias y las encuestas. Sin embargo, pese a la tendencia, la mitad de los encuestados, o sea, el 50%, considera que este 18 va a beber igual que siempre. Es que 18 sin una copita de vino, acompañando una empanada o un choripán, yo creo que son infaltables, van juntos.

Temón, temón, temón. Desierto Florido tendrá uno de sus mayores floraciones en 30 años. Hay parques, hay tres parques para disfrutar este fenómeno. Más de 17.000 kilómetros cuadrados repletos de flores. Se habla de que van a haber variedades que no se veían hace años porque la lluvia llegó más profundo en la tierra y hizo que, va a hacer que germinen plantas y flores que nunca lo habían hecho en mucho tiempo.

recomendación, fotos sí, flores no. Por supuesto, no cortar las flores y no meterse o salirse de los senderos que ya están demarcados. Y por supuesto, seguir las instrucciones de los guardaparques. Y los parques nacionales son los motores de las economías locales. Y se conmemora los 100 años también de la protección de parques nacionales en Chile. Todo esto coincide este año. Así que esperar con ansia este fenómeno que ya está comenzando. Y la zona más espectacular, bueno, va básicamente desde el norte de Serena, desde Vallenar, toda la zona de Huasco y por la costa, por supuesto, el camino que une Huasco con Caldera, ¿ya? Y también Vallenar con Copiapó. Y hay un aeropuerto, el aeropuerto de Atacama, que está ubicado a 20 kilómetros de Caldera y a 50 de Copiapó. Está ahí en la mitad del desierto, así que es muy rápido poder llegar ahí en un vuelo de un poco más de una hora. Nos vamos junto a Crystal Waters, The Boy from Ipanema. Fin de semana espectacular para todos. Tendremos buen tiempo. Mañana y el domingo ya se arregla, harto sol. Hasta el lunes, pórtense bien, cuídense mucho. Estamos escuchándonos en el 90.7. The Boy from Ipanema, Crystal Waters.

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7: Jóvenes en proceso de reinserción conocen opciones para escribir una nueva historia. Director de Educación Pública encabezó importante jornada en territorio de la SELEP Los Álamos en Linares. Ministra del Medio Ambiente promueve agenda de economía circular en el Maule. Gobierno regional y Universidad de Talca trabajarán juntos para impulsar el primer centro de neurodivergencia en el Maule. En Cauquenes se realizó la entrega de fardos para 102 pequeños productores de la comuna. Mañana se cierra perímetro en Plaza de Linares por Fiesta de la Chilenidad 2026.
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7: Jornada de día viernes, algo de lluvia. El llamado es al autocuidado, a conducir con precaución. Iniciamos de inmediato la revisión de algunas de las informaciones más relevantes ocurridas en las últimas horas.
6: Linares.
7: ¿Usted es de Linares? ¿O viaja a Linares? ¿O debe viajar a Linares en los próximos días? Le contamos que mañana se cierra el perímetro de la Plaza de Armas. Lo anterior, a raíz de la realización de una nueva versión de la Fiesta de la Chilenidad. El llamado es entonces a adoptar las medidas que tiendan a controlar mejor los tiempos de desplazamiento. Todo lo que dice relación con la Plaza de Armas, ya sea por calle Independencia hacia el sur, estará interrumpido el tránsito por calle Kurt Möller. También Manuel Rodríguez con Kurt Möller, Independencia por el otro sector, calle O'Higgins, todo lo que está próximo a la Plaza de Armas, a tomar precauciones para evitar problemas de desplazamiento y también evitarse las molestias de la congestión vehicular. Mañana, a las 6 de la mañana, comienza el cierre del perímetro en la Plaza de Armas de Linares. El gobernador regional Pedro Pablo Álvarez Salamanca se reunió con representantes de la Universidad de Talca para avanzar en una iniciativa que busca entregar apoyo especializado a cientos de familias de la región y proyectar en una segunda etapa un nuevo centro en la provincia de Linares. La apuesta apunta a generar una respuesta regional frente a las necesidades de personas neurodivergentes y sus familias, sumando de esta manera capacidades del mundo público y académico para avanzar hacia una atención más cercana y especializada. Durante la reunión también se abordó un proyecto de electromovilidad para estudiantes que contempla buses de acercamiento y puntos de carga en las provincias de Talca, Curicó y Linares, facilitando de esta manera el acceso y la conectividad. Este sábado 26 de septiembre, la Dirección de Tránsito de la Municipalidad de San Javier llevará adelante una atención especial para quienes necesiten efectuar trámites relacionados con el permiso de circulación de camiones. Asimismo, podrán realizar este trámite quienes tengan pendiente el pago de la segunda cuota del permiso de circulación en esta comuna. 51 jóvenes que cumplen medidas y sanciones en privación de libertad acudieron a la primera feria vocacional y ocupacional del Centro de Internación Provisoria e Internación en Régimen Cerrado. Se trata de un acercamiento que muchas veces muestra posibilidades hasta ahora desconocidas para las y los jóvenes. Los participantes recorrieron cada uno de los stands, conocieron la oferta disponible Resolvieron dudas respecto de becas, gratuidad y vías de acceso a la educación técnica y superior, además de explorar posibles campos laborales y generar contactos. El servicio proyecta replicar esta iniciativa con jóvenes que cumplen medidas y sanciones en contextos no privativos de libertad, con el objetivo de maximizar las posibilidades de una reinserción social integral y el desarrollo de habilidades académicas. Durante la visita de la ministra del Medio Ambiente, Francisca Toledo, a la región del Maule, en las comunas de Talca y Romeral, se llevó a cabo el lanzamiento de la Agenda Nacional de Economía Circular, que propone un cambio de mirada en la forma en que Chile enfrenta el problema de los residuos con su plan Chile Regenera, agenda que busca en los próximos 2 años reducir, reutilizar, reciclar, revalorizar y resultados concretos con las distintas iniciativas de economía circular en la región y el país para promover una gestión más responsable de los residuos. En la oportunidad, además, se efectuó la firma de convenio de colaboración entre la Municipalidad de Romeral y el Sistema de Gestión de Neumáticos Fuera de Uso, Valora Más, lo que permitirá avanzar en la ejecución de la Ley de Responsabilidad Extendida del Productor.
6: 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Cauquenes.
7: Una intensa agenda territorial en el Servicio Local de Educación Pública SLEP Los Álamos desarrolló el director de Educación Pública, Pedro Larraín, con el propósito de acompañar a las comunidades educativas y compartir avances en el desarrollo pedagógico de este territorio. La jornada comenzó a primera hora con un encuentro de trabajo junto al equipo directivo del servicio, espacio en el que se analizaron las prioridades operativas e institucionales que se ejecutan en el territorio. Posteriormente, la autoridad nacional lideró la ceremonia de reinauguración del Jardín Infantil Molinito Azul en Linares, un hito para las familias del sector, permitiendo que este año 2026 el establecimiento reabriera oficialmente sus puertas luego de 3 años de inactividad.
8: Hoy día hemos acompañado al Servicio Local de Los Álamos, también a las autoridades locales como al Seremi, a su directora provincial, especialmente a la directora de este Jardín Infantil Molinito Azul, a una etapa muy importante en la historia de este jardín infantil, que es reabrir después de que, bueno, celebrar la reapertura, después de 3 años que estuvo en reparaciones, en diferentes dificultades. Este año pudo abrirse gracias a las gestiones que ha realizado el servicio local. Eran los niños muy motivados con el proceso de aprendizaje, especialmente con su sello artístico, ver la participación de la familia. Es algo que nos llena de alegría, de entusiasmo, y queremos transmitir que este es el camino para mejorar la educación en Chile. Es partir desde la base, poner el foco en la primera infancia, son los jardines infantiles, la educación parvularia, la educación básica, que tiene que tomar una fuerza, un brío especial para poder mejorar los aprendizajes de los estudiantes.
9: Es para nosotros fundamental poder trabajar de manera mancomunada para llegar de manera adecuada y a tiempo a las comunidades escolares de todo el territorio. Este es un servicio local de educación pública bien extenso, con alta ruralidad, por lo tanto necesitamos estar presentes en los diferentes establecimientos, en los diferentes jardines, potenciando sobre todo las bases de la educación, como lo estamos haciendo hoy con la reinauguración de este jardín infantil.
10: Estuvimos 3 años en un espacio compartido con otro establecimiento, y para nosotros es algo súper importante. Estamos muy felices ya que recuperamos nuestro espacio personal. Podemos comenzar a recibir niños en su totalidad, porque antes el espacio físico no lo permitía. Y estamos felices, un espacio lindo, cómodo, acogedor. Y de a poco tenemos la misión de ir presentando a la comunidad que ya tenemos las puertas abiertas para poder recuperar el 100% de nuestra matrícula.
7: La Municipalidad de Cauquenes, a través de su Departamento de Desarrollo Rural, efectuó la primera entrega de fardos 2026 con una inversión de 12 millones de pesos que beneficiará a 102 pequeños productores de la comuna. Esta ayuda va dirigida especialmente a vecinos que no pertenecen a programas como Prodesal o INDAP, permitiendo llegar a familias que necesitan apoyo para la alimentación de sus animales.
11: Son más de 1000 fardos a más de 100 usuarios del DDR que no dependen ni de INDAP ni de Prodesal. Ayudas que nos han ido pidiendo durante el año y que pudimos hacer la realidad hoy en día. Así que esta es una primera entrega. Ya hicimos los contactos con el gobierno regional para poder apalancar más recursos y nos dieron la misma cantidad. Así que ya estamos en proceso de hacer una, una nueva entrega con más de 1,000 fardos también para más de 100 usuarios. Eso es por cuenta gestionada por nosotros, por supuesto, pero por cuenta del gobierno regional. Esta entrega es 100% con dineros municipales.
12: Muy buena la ayuda, muy buena para los campesinos, porque la necesitamos en este tiempo. Son ellos los beneficiados. Ellos. Sí, buena.
13: Muy buena la ayuda, porque estamos hartos de escasos de pasto para los animalitos.
14: ¿Era necesario esto en esta época también?
13: Necesario. Le agradecimos mucho al señor alcalde por la ayuda que nos ha dado.
15: Muy bueno, por ejemplo, para los pequeños agricultores que somos, que no estamos en INDAP ni en Provesal, muy bueno esta ayuda. Yo soy campesino, entonces igual uno sabe las necesidades que hay en el campo para los pequeños agricultores, sobre todo.
14: ¿Era necesario?
15: Muy necesario, así que muchas gracias.
7: Dejamos hasta aquí la presente revisión de las informaciones. Deseamos a todos que tengan un buen fin de semana. Y recuerda, la gente de Linares, mañana a las 6 a.m. comienza el cierre perimetral de la Plaza de Armas con motivo de la fiesta de la Chilenidad 2026. Muchas gracias por habernos acompañado. Siga junto a la Red Ambrosio.
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1: La temperatura del momento en Ambrosio.
2: La temperatura, 10 grados.
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1: La buena compañía hace que el tiempo vuele en Ambrosio. 19 horas, exactamente.

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5: Estamos conectados con la tecnología, el medio ambiente y mucho más. Estamos en Byte, tecnología en fácil, y un tema bastante, bastante complicado, porque la sed insaciable de la inteligencia artificial tiene cifras que nos están preocupando. Los centros de datos ya consumen el triple de agua que hace una década. Es un informe del Laboratorio Nacional Lawrence Berkeley que revela que las instalaciones consumieron 66 mil millones de litros de agua, por ejemplo, el año 2023. Siempre queremos la inmediatez con estas herramientas de AI, y bueno, el tema del agua que se utiliza obviamente como método para enfriar estos megaprocesadores es realmente algo que pone en el tapete, por supuesto, el tema de la sustentabilidad de estas herramientas. Los servidores, chips, aceleradores consumen mucha electricidad que se convierte en calor, y para evitar fallas, las instalaciones recurren a sistemas de refrigeración evaporativa que disipan la temperatura mediante el uso intensivo del agua. Es así, y con la escalada de la inteligencia artificial generativa, por supuesto, exige una capacidad informática sin precedentes. De hecho, la empresa OpenAI informó que su capacidad de computación disponible pasó de 0,2 gigavatios el 2023 a cerca de 1,9 gigavatios el 2025, 10 veces más solo en 2 años. O sea, es una locura, y esto tiene que ver también con una huella indirecta, el consumo de agua de la red eléctrica. El impacto no se limita al líquido consumido por las torres de enfriamiento en los edificios. Es un tema muy importante con estas instalaciones cada vez más potentes y, por supuesto, esta tecnología de evaporación de agua para enfriar los ultra mega procesadores. Ojalá esto, bueno, llegue a buen puerto y la tecnología pueda ser más amigable con el uso de agua. En cualquier momento, más Byte, tecnología en fácil.

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3: La buena compañía hace que el tiempo vuele en Ambrosio.
4: 19:59.
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5: Este es el sonido de Sofía Comas y Javiera Mena y el single El Principio.

0: El principio de Sofía Comas y Javier Amena ha sido el destacado para esta semana en Red Ambrosio.
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3: 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La temperatura del momento en Ambrosio.
4: La temperatura 8 grados 6 décimas.
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1: La buena compañía hace que el tiempo vuele en Ambrosio. 21 horas, exactamente.